0: Ώρα Ελλάδος 14, UTC 11.
1: Aquí Atenas. Este es el boletín informativo en español de la radiotelevisión pública griega ERT y la Voz de Grecia. En el micrófono, Fuli Zavitsanu. Estados Unidos e Irán están cerca de alcanzar un acuerdo que ponga fin al conflicto y abra la vía hacia un espacio de negociaciones sobre la cuestión nuclear iraní, según informó hace poco el portal estadounidense Axios. Según el acuerdo, Irán se comprometería a una moratoria en el enriquecimiento nuclear, Estados Unidos levantaría sus sanciones y liberaría miles de millones de dólares en fondos iraníes congelados y ambas partes eliminarían las restricciones al tránsito por el estrecho de Hormuz. Irán anteriormente había anunciado la creación de un nuevo organismo para gestionar el tránsito por el estrecho. Según ha informado la televisión estatal, la autoridad del Golfo del Estrecho Pérsico coordinaría el tránsito de los buques que quieren atravesar Hormuz y que deben adaptar sus operaciones a este marco y obtener un permiso de tránsito antes de cruzar el estrecho. Al mismo tiempo, el gobierno iraní ha negado haber atacado a Emiratos Árabes Unidos en los dos últimos días, tal y como denunció Abu Dhabi, pero al mismo tiempo advirtió de peligrosas consecuencias si el país árabe toma medidas contra Irán. En el Líbano, al menos 380 personas han muerto desde el pasado 17 de abril, cuando entró en vigor el alto el fuego, periodo en el que los ataques de Israel contra el país no han cesado y han provocado el desplazamiento de miles de personas, según denuncia la ONU. Además, la Oficina de las Naciones Unidas para los Derechos Humanos ha pedido que se investiguen los posibles malos tratos graves contra el español palestino Saif Abukesek y el brasileño Thiago de Ávila, miembros de la flotilla Global Summit, detenidos en aguas internacionales y trasladados a Israel.

El primer ministro griego Κυριάκος Μητσοτάκης se encuentra en Amán para participar en la cumbre trilateral entre Grecia, Chipre y Jordania. Ayer realizó una visita oficial a Abu Dhabi, reforzando la alianza estratégica entre Grecia y los Emiratos Árabes Unidos. Mitsotakis es el primer líder de la Unión Europea en visitar la región tras los recientes ataques contra infraestructuras emiratíes y expresó su firme condena y el apoyo de Grecia. Grecia y Emiratos Árabes Unidos han firmado un memorando de cooperación en inteligencia artificial y tecnología para profundizar la colaboración en innovación. El presidente del gobierno español, Pedro Sánchez, ha pedido hoy a la Comisión Europea que las sanciones estadounidenses contra la relatora especial de Naciones Unidas para los territorios palestinos ocupados, Francesca Albanese, y los jueces y fiscales de la Corte Penal Internacional no tengan efecto en la Unión Europea. En su carta, Sánchez advierte de que dichas sanciones suponen un precedente muy preocupante que compromete el funcionamiento independiente de instituciones esenciales para la justicia internacional. Y en noticias culturales, la coreógrafa griega Hara Kotsali se encuentra entre los tres finalistas del Bloom Prize de los Premios Internacionales de Danza de Eros International Dance Prize 2027, organizados por el emblemático Sadler's Wells de Londres, uno de los escenarios más importantes de la danza contemporánea a nivel mundial. Kotsali es candidata con su obra It's the End of the Amusement Phase, que explora el concepto del progreso como una narrativa lineal agotadora y la compleja relación que tenemos con la historia, tanto a nivel individual como colectivo. Los ganadores se anunciarán el 6 de febrero de 2027, tras la finalización de todas las representaciones. Y finalmente el tiempo, soleado en la mayor parte del país. Entre 11 y 25 grados la temperatura en Atenas, entre 10 y 25 en Tesalónica. Y eso ha sido todo por hoy. Gracias por escuchar. Adiós y hasta mañana.